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Les comentaba del Fabián, que era el vago, el grau, ¿no es cierto? Había otro, me acuerdo, santiagueñito, que un día faltó a la escuela. La maestra le pregunta el otro día, Juancho, dice, ¿por qué ha faltado? ¿Ah? ¿Por qué ha faltado ayer? Ay, dice, ¿te sabes lo que me ha pasado? No. No sé lo que te ha pasado, por eso te pregunto, querido. Bueno, usted sabe que, ¿usted sabe que mamá se ha peleado con tata? No me digas que ha habido algún problema serio. No, dice, ellos siempre se pelean, pero ayer fue más bravo. Y se golpearon. No, no, dice, yo lo voy a contar. Bueno, dice, ¿pero qué tiene que ver eso con que vos haya faltado? Es que ahí está la cosa, pues. Yo lo voy a contar. Me levanta y la mamá estaba discutiendo con el tata, mire, una cosa bárbara, mire. Y bueno, usted sabe que el tata le ha tirado con una botella a mamá. Ay, la lástima. La ha lastimado y por eso vos no viniste. No, no, le ha errado. Y si, bueno, y entonces eso qué tiene que ver con que vos no has venido. Es que ahí está el asunto, que le ha errado la botella. Bueno, pero explícame, le explico. Le ha errado a mamá, pero le ha pegado al espejo el baño. Ay, se ha cortado alguno de los chiquitos. No, no. No se ha lastimado nadie, Juancho. No. ¿Y entonces qué tiene que ver con que vos haya faltado? Espere, pues le voy a contar. Ahí está el asunto. Que cuando le he dado el botellazo a mamá, pegado en el espejo del baño, ha roto el espejo. Ya me lo dijiste. Bueno, ha roto el espejo, se ha desparramado el espejo. No ha quedado nada. Y bueno, yo me he levantado para venir a la escuela. Me voy a peinar. No me viene el espejo. Pensé, ya estoy allá y no vine.

0: Les comentaba del Fabián, que era el vago, el grau, ¿no es cierto? Había otro, me acuerdo, santiagueñito, que un día faltó a la escuela. La maestra le pregunta al otro día, Juancho, dice, ¿por qué ha faltado? ¿Ah? ¿Por qué ha faltado ayer? Ay, dice, ¿te sabes lo que me ha pasado?
1: No.
0: No sé lo que te ha pasado, por eso te pregunto, querido. Bueno, usted sabe que... ¿usted sabe que mamá se ha peleado con tata? No me digas que ha habido algún problema serio. No, dice, ellos siempre se pelean, pero ayer fue más bravo. Y se golpearon. No, no, dice, yo lo voy a contar. Bueno, dice, ¿pero qué tiene que ver eso con que vos haya faltado? Es que ahí está la cosa, pues. Yo lo voy a contar. Me levanta y la mamá estaba discutiendo con el tata, mire, una cosa bárbara, mire. Y bueno, usted sabe que, el tata le ha tirado con una botella a mamá. Ay, la lástima. La ha lastimado y por eso vos no viniste. No, no, le ha errado. Y si, bueno, y entonces eso qué tiene que ver, dice, con que vos no has venido. Es que ahí está el asunto, que le ha errado la botella. Bueno, pero explícame, le explico. Le ha errado a mamá, pero le ha pegado al espejo el baño. Ay, se ha cortado alguno de los chiquitos. No, no. No se ha lastimado nadie, Juancho. No. ¿Y entonces qué tiene que ver con que vos haya faltado? Espere, pues le voy a contar. Ahí está el asunto. Que cuando le he el botellazo a mamá, pegado en el espejo del baño, ha roto el espejo. Ya me lo dijiste. Bueno, ha roto el espejo, se ha desparramado el espejo. No ha quedado nada. Y bueno, yo me he levantado para venir a la escuela. Me voy a peinar. No me viene el espejo. Pensé, ya estoy allá y no vine. ¡Ja!

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con su negra presencia olían a negro vino. 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

la carta decía: ruego al juez en turno que traigan a mi madre, les pido por favor, pues antes de morirme yo quiero darle un beso en la arruga de la frente de mi primer amor. 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Su último recuerdo fue el nombre de la madre y su acento tan triste.

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Si son los cordobeses, hablan sentándose como si fueran las chupilitas de un burro. Si son los catamarqueños, hablan tan desganados como si los mandaran a trabajar. Y nosotros los riojanos tan natural que hablamos. ¡Se va la primera!

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Desde las Salinas Grandes, Namuncurá controlaba a la línea de frontera que Alsina hizo trazar a unos chasquis vallanos y a unos gringos guardahilos. Los mataron los ranqueles que salían a bombear. Como hombre de campaña, hábil a esos encontrones, al enfrentarse con ellos ni siquiera se inmutó. Champurreándole su lengua, los miraba fijamente, tirándose de su pingo despacio de sencillo. Tiró el recado en el suelo, lo soltó a su flete oscuro. Empleó esas artimañas para confundir a sus contrincantes que curiosos veían cómo disparaba en busca de la querencia ese pingo como luz. Entró a repartir las cosas, les dijo: miren, hermanos, muy embobados los chinos por lo que iba a regalar. A uno le dio el sobrepuesto, a otro le dio los estribos, a otro le tiró las riendas y a otro le entregó el bozal. Desmontados los infieles, recostados en el suelo, tan solo el capitanejo a caballo se quedó mirando la repartija de unas prendas tan lujosas, con pasadores de plata entre todos repartidos.

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Pero iba un caronero escondido dentro de ella, que se lo hundió hasta la S sin encomendarlo a Dios, y se le sentó en su pingo haciéndolo diestramente. 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

se llamó Ruperto Cuevas, había nacido en Navarro, era un gaucho compadrito, nunca se supo por qué. El alcalde de su pueblo lo enganchó para las filas, mandándolo a la frontera en el fortín de Carué. Allí con Lorenzo Winter combatió contra los indios, y en una de esas patriadas que salieron a invadir, se le fue aplastando el patrio, y él, para darle un resuello, lo descansó un par de horas para luego proseguir. Se alejaba la columna, iban a una toldería, a caer.

Era en un mes de noviembre del año 1878 que Cuevas a la muerte la enfrentó. Una veintena de chinos lo rodeó en el campo raso, pero él, confiado en su arma, ni siquiera se inmutó. El gaucho recién movía cuando divisó los pampas, echa pie a tierra de nuevo y prepara el remingtón, los cuenta. Son 17 y con rara puntería hasta 11 fue matando respaldado en su cañón. Al gastar todas sus balas, su armamento ¿qué valdría? Se esgrime, monta y resuelto con la lata lo encaró justamente a Mailiqueo, capitanejo del grupo, que también con lanza en ristre al milico lo enfrentó. El lanzazo fue más pronto, en el pecho fue incrustado. Ese fue el precio que Cuevas por un descanso pagó, pero allí quedó otro pampa con el corazón partido por el sablazo oportuno que Cuevas le descargó. Los estampidos de muerte fueron oídos por Winter, desprendiendo en el momento un piquete a ese lugar, y desde lejos contemplan cinco pampas que corrían por la llanura pampeana procurándose salvar. Allí quedó el buen amigo, como todos lo apodaron, entre los 12 indios muertos como en homenaje a su temerosa gallardía. Le cavaron una fosa y con dos trozos de lanza le formaron una cruz. Se llamó Ruperto Cuevas,

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El aire esparce un murmullo que tiene aroma a jazmín. Entonces al tranco lento como el soñador trajín sale Benito Macías hacia la tarde en Tafí. La cara flaca y chiquita bajo su marrón sombrero y el saco blanco y grandoto con un floripón de lienzo. ¿Qué cosas en su memoria le alegrarán los recuerdos cuando transita las calles puro saludo y sonriendo? 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

0: se casaban dos hijas y las dos mellizas, la Queca y la Quica.
1: Así que el hombre hizo una hermosa fiesta por el casamiento de las hijas mellizas.
0: Exactamente, la Queca y la Quica, sí, señor. Era tan igualita que nunca se supo bien cuál de las dos era la melliza.
1: Ajá.
0: Sí. Se casaron con los hermanos Rosquete.
1: ¿Sí?
0: Botico y Tiscornio Rosquete.
1: Ah.
0: Hijos del viejo Rosquete y mellizos los dos también.
1: ¿Y?
0: El padre de las muchachas quería tirar la casa por la ventana.
1: Pero vea qué bonito.
0: Pero la mujer no le dejó que la tirara porque la precisaba para la fiesta. Además, para tirar la casa por la ventana es un lío porque el ropero no pasa. Para la fiesta vino gente lejos. Del boliche el resorte no faltó nadie.
1: Uy, adiós mi plata.
0: El Tapio Olmedo llevó a Dama Juana de vino por las dudas quedara corto el beberaje. Y la Dubica hizo unas tortas fritas y arriba les puso dulce de leche. Con un palito escribió en el dulce: sean felices los consortes, les deseamos el resorte.
1: Pero vea qué delicado.
0: Dama Juana de vino y torta frita con dulce leche salieron 24 en un carro, fíjese. Un lujo de fiesta. En lugar de musiquero tenían una vitrola. Eso sí, un solo disco. Pero lo ponían hasta de canto, mire. Para dar recuerdo a la vitrola estaba el negro Peleche. Mamau hasta las motas. Y una vuelta le estaba dando manija en falso y alguien le gritó: si no le arranca, tírele la toma de aire. Casi se arma lío.
1: Pero claro, hombre, no era para menos.
0: Pero el tole fue para la madrugada, cuando el pardo Santiago no aguantó más escuchar el mismo disco.
1: Ajá.
0: Y en lugar del disco, arriba de la vitrola puso una torta frita. Cuando aquello empezó a dar vueltas, mire, tiraba dulce leche para todos lados. Nunca se había visto torta frita en 78 revoluciones.
1: Pero qué barbaridad.
0: Los mellizos Botico y Tiscornio confundían a la Queca con la Quica. Entre la lluvia y dulce leche en 78, fíjese. Y todo el mundo era un pegote. Y el que no se sacaba una plasta de dulce de un ojo se la sacaba del talón. Y era el mosquerío nomás. Y uno pegó una patinada que embocó la puerta y al rato, mire, se le oyó chicotear contra unos jocalitos afuera.
1: Pero mire, qué tremendo también.
0: El pardo Santiago a las risas.
1: ¿Sí?
0: El Tapio Olmedo con la Dama Juana y la Dubija entusiasmada. Cuando se terminaba una torta frita, anunciaba la otra y la ponía en la vitrola. Los novios quisieron disparar y Botico manoteó a la Queca y Tiscornio manoteó a la Quica. Pero la Quica dijo que ella era la Queca y la Queca que la Quica.
1: Ajá.
0: Y se armó un engrudo que el padre de las muchachas pegó el grito.
1: Uh-huh.
0: ¡Alto ahí! Vamos a empezar de nuevo, canejo.
1: Ah, menos mal.
0: Cuando la Dubija oyó decir que iban a empezar de nuevo, agarró y puso otra torta frita en la vitrola. Diga que se le estaba terminando la cuerda y apenitas y salpicó a los que estaban más cerca, que si no.

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3: Salta, devorador de alturas. El tren de las nubes ostenta el enorme privilegio de ser uno de los tres ferrocarriles que se desenvuelve a más altura en todo el mundo. Pero es un placer vedado para veraneantes. Todos los sábados de abril a octubre inicia su trayecto que alcanza 217 kilómetros y observa paradas en el viaducto de la Polvorilla, a casi 4.200 metros sobre el nivel del mar, y San Antonio de los Cobres. Durante su recorrido de casi 15 horas de ida y vuelta, el tren cuenta con servicios tales como coche comedor, coche panorámico, consultorio médico, audio y video, grupos folclóricos y guías bilingües. Subir a él significa no solo codearse con la magnificencia del paisaje, sino también adentrarse en una de las mayores realizaciones ferroviarias de la primera mitad de este siglo. Siempre colgado de sinuosas montañas, apareciendo entre las nubes y jugando a que la cordillera de los Andes es, antes que un adversario poderoso, una prueba viva de que la naturaleza está de nuestro lado.
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3: Hoy, 11 de mayo, leemos en el Santoral de la Iglesia Católica un listado de santos y beatos. Son varios, y entre ellos el nombre de un santo del siglo XIX, vietnamita, llamado San Mateo Le Van Gam. Es un santo que nació en 1813 y murió en 1847. Un santo mártir. Ustedes saben que hay muchos mártires vietnamitas, y de hecho en noviembre hay una fecha en noviembre en la cual se celebran 117 mártires declarados tales por el Papa San Juan Pablo II en el año 1988. 117. Mártires que vivieron y murieron en una persecución que hubo en Vietnam entre los años 1740 y 1883. O sea, casi 140 años de persecución en ese lugar. Ser católico en Vietnam, o lo que antiguamente era la Cochinchina, no era para nada fácil. Desde que llegó el cristianismo a esas tierras, siglo XVI, y en adelante, hubo siempre persecución a la Iglesia Católica por parte de los reyes, de los emperadores. Por ejemplo, en un plazo de 260 años, entre los siglos XVII y XIX, 53 fueron los edictos o los decretos imperiales por los cuales se decretó la persecución a los cristianos, a los misioneros, a los católicos en ese lugar de Oriente. 53 edictos imperiales contra los cristianos en un plazo de 260 años. Esto para darnos cuenta entonces de lo que estamos hablando, de lo difícil que era y que todavía es en buena medida, practicar la fe en algunos lugares del mundo. Por ejemplo, en China, por ejemplo, en Vietnam. A pesar de las persecuciones, a pesar de la hostilidad de las autoridades civiles en relación con los cristianos, la fe cristiana, la fe católica, fue creciendo cada vez más. Son los creyentes católicos en ese lugar, y se cumple así aquello que dijo este autor del siglo II, Tertuliano, que dijo que la sangre de los mártires riega la semilla de los nuevos y futuros cristianos. La semilla de la fe se riega con la sangre de los mártires. Allí donde hay mártires, al mismo tiempo crece la fe con mucha frecuencia, porque esa sangre de los mártires riega la semilla de la fe en esos lugares, en esos países, en esas naciones. Es el caso, por ejemplo, de Vietnam. Bien, uno de estos 117 santos mártires canonizados por el Papa San Juan Pablo II es el santo que hoy, 11 de mayo, recordamos y celebramos, San Mateo Levan Gam. Este hombre era un laico, un seglar, casado, con hijos, que lo que hacía era introducir a Vietnam, que en aquella época se llamaba la Cochinchina, introducir por vía marítima misioneros, sacerdotes, religiosos, seminaristas, que por lo general venían de Europa a misionar a Oriente. Y este hombre les daba una mano, los ayudaba a que pudieran entrar, obviamente, de manera clandestina, a escondidas, poder entrar a esa región. Y para ello, él ponía a disposición un bote, una barca que tenía, y de esa manera, contribuía a la evangelización, clandestinamente. Un primer viaje lo hizo con éxito, y cuando estaba por introducir en un segundo viaje, venía de Singapur, más al sur, con la intención de ingresar a la Cochinchina con estos misioneros que iban arriba de la barca. Había dos sacerdotes y seminaristas. Cuando estaba por desembarcar en Vietnam, lo descubren, lo capturan, lo meten preso. Estuvo un año en la cárcel, acusado de haber desobedecido el edicto, la ley civil, el edicto imperial. Le piden que se retracte de lo que hizo, le piden que reniegue de Cristo, que abjure de la fe. Pero San Mateo Levan Gam se negó a apostatar o a renegar de Jesús. Se mantuvo muy, muy firme en su fe, en su amor a Dios, a Jesús. Y entonces vino la sentencia, que fue la ejecución. Lo decapitaron. Eso ocurrió un 11 de mayo, día como hoy, del año 1847. Este hombre, esposo, padre de familia, pero ante todo un buen cristiano, un católico ejemplar, un gran evangelizador que puso sus bienes, su barca y sobre todo la propia vida expuso al servicio del Evangelio, al servicio de la evangelización. Un ejemplo de fe, este santo vietnamita, ejemplo de fe para todos nosotros. Ejemplo de misionero, ejemplo de evangelizador, ejemplo de apóstol. Que podamos también nosotros, que a veces somos un poco perezosos a la hora de evangelizar o esperamos que otro se encargue, que otro se ocupe, que trabaje otro. Bueno, que podamos aprender de este hombre y saber que es tarea de todos, también de los laicos, también de los padres de familia, de los esposos, de las esposas, de todos los cristianos, de todos los católicos, es la tarea de predicar el Evangelio, anunciar, hacer lo posible para que la palabra de Dios llegue a muchas personas. Hacer todo lo posible, como hizo este hombre que expuso la propia vida y por eso hoy lo celebramos como mártir de la Iglesia Católica. Este hombre entró al cielo un 11 de mayo de 1847. Le pedimos a él que desde el cielo nos ayude a todos nosotros, cristianos, católicos, a misionar, evangelizar, predicar con ese fervor, con ese amor, con ese entusiasmo, con esa pasión, la misma pasión, el mismo amor por Cristo, por el Evangelio que tuvo este santo vietnamita. Les doy la bendición de Dios, que es Padre, Hijo y Espíritu Santo. Amén. San Mateo Leván Gam, mártir, ruega por nosotros.

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Muy buenos días a todos los argentinos, ¿eh? Y lo que no, también los que andan por allí, por el mundo, y que les gusta nuestra música argentina, con este no sé, ritmo musical, esta musicalidad, quizás así decirlo, ¿no? Que hace que mueva en el mundo nuestro cancionero argentino, y que la gente quiera interpretar a través de sus orquestas. Me voy a poner los anteojos, así veo mejor.

peligros, porque había muchos gente nativa que estaba por aquí defendiendo, por supuesto, su territorio y al pasaje de la gente española o de la gente descendientes de españoles, ¿no? Iban también con sus caravanas y allí iban, una de esas caravanas iba los que iban acompañando las imágenes de la Virgen, porque nada sabía, nadie sabía qué había en esas cajas, ¿eh? Entre todas las otras cosas que tenían, ¿eh? Y bueno, resulta que al pasar por estos lados, no precisamente aquí en Luján, sino en Celaya o cerca de Celaya, allí que era considerado Luján, a la orilla de nuestro río Luján, o también llamado Mendoza, algunos llamaban Mendoza por Pedro Mendoza, porque había sido asesinado en estas costas o en estas riberas, ¿eh? Y bueno, allí se detuvo esa carreta y las imágenes que estaban allí, toda la carga se fue descargando para que pueda moverse la carreta, a ver si la podían sacar de allí, empantanada quizás, y no podían, por más que los bueyes hicieran fuerza, no podían, así que fueron probando. De a poquito, subiendo, bajando cargamento, subiendo, bajando las cajas. Y resulta que cuando bajaron, dejaron la caja que contenía la imagen de la Virgen de Luján en el suelo y, todo, y la carreta iba con todas las otras, la otra carga. Bueno, se movió la carreta. Y en ese momento la gente que estaba allí pudo comprobar qué había en esa caja, porque no lo sabían, ¿eh? Y en esa caja, cofre, o cajita de quizás de madera, que iba muy preparada para que no se rompa lo que tenía dentro, que era de terracota, era de arcilla, ¿sí? Estaba la imagen de la pura y limpia Concepción de María, ¿eh? Es la imagen que a lo mejor algunos conocen, esa imagen que tiene el vestidito rosa debajo. Y que muchos quizás la conozcan por foto. Y es que la que luego después se bañó en plata para que no se siga rompiendo, no se siga deteriorando, ¿eh? Es la imagen que tenemos allí arriba en el altar, que está arriba, ¿sí? Presidiendo, si se quiere decir así, o mirando a la gente que los peregrinos que llegan, sí, de todos lados, que entran a su santuario, arriba justamente del Santísimo Sacramento, arriba de donde está el sagrario, mejor dicho, donde que contiene el Santísimo Sacramento. O sea, con su hijo. Está la madre con su hijo y la basílica está preparada para recibir a todos los fieles, ¿sí? Que vienen. Quizás muchos vienen a pedir la intercesión de la Virgen, ¿sí? Ya que está tan cerquita de su hijo. Y hay algunos milagros comprobados, que han sido escritos, han sido dejados, digamos, por escrito, ¿sí? Para ser estudiados después esos milagros, porque todo eso se tiene que estudiar muy bien, ¿sí? Se llama gente especializada y todo para que pueda cerciorarse de todo lo ocurrido. Bueno, así que eso es lo que desde 1630 hasta la fecha estuvimos celebrando y ya vamos rumbo a los 400 años, ¿sí? Que ya se están escuchando por allí esa palabra y esos preparativos para aquella fecha o para esa fecha. Bueno, en esta semana también, en las semanas de estos días, estamos en mayo ya, y mayo, hoy es el día del himno nacional argentino, así que ahora lo primero que voy a hacer es dar la bendición de Dios, que el Señor nos bendiga, nos proteja, haga resplandecer su rostro sobre nosotros y nos conceda su favor y la paz, y saludar a puro corazón. 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

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Y ahora sí, nos vamos a presentar, y ahora vamos a presentarnos, vamos a ponernos solemnes y a cantar el himno nacional argentino.

Y porque hemos escuchado en el día de hoy el día del himno, o el himno nacional argentino, porque es el día del himno, así es. Un 11 de mayo de 1813, la Asamblea General Constituyente de ese año aprueba la letra de la marcha patriótica escrita por Vicente López y Planes. Al día siguiente, dice, le encargó componer. No, así dice, le habían encargado componer una nueva música a Blas Parera. En una sola noche terminó esa partitura. En 1817, Parera abandonó la Argentina viviendo varios años en Río de Janeiro, Brasil, y finalmente en España, donde murió. Sobre el exilio de Blas Parera se ha especulado mucho, indicándose que partió del país a causa de... A ver, voy a abrir esta ventanita que está incompleta. Dice que se ha especulado mucho sobre su exilio, ¿sí? Dice el gobierno argentino, que recuérdese que ese país, que el país estaba en guerra, y se exigió a todos los españoles residentes juramento de fidelidad a la patria naciente y morir por su independencia total, legalizando su adhesión mediante una carta de ciudadanía. Podría ser que la adopción de la nacionalidad argentina hubiera sido una imposición demasiado dura para el catalán, y acaso la causa de su extrañamiento súbito. Según la tradición, el 14 de mayo de 1813, en la casa de Mariquita Sánchez de Thompson, se cantó por primera vez, siendo aquella dama quien interpretó su patriótica escrita ese por Esteban de Luca y que López y Planes lo presentó por escrito el 6 de mayo. Se estima que la obra fue presentada el mismo 25 de mayo de 1813, ya que el día 28 de ese mismo mes se cantó en el teatro durante una función patriótica efectuada durante la noche. Luego se la conocería como Canción Patriótica Nacional y más tarde simplemente como Canción Patriótica. Pero en una copia de 1847 aparece titulada como Himno Nacional Argentino, nombre que recibe en la actualidad. Y bueno, también se sabe que sus estrofas son más largas, ¿no? Que se ha achicado un poco el himno, ¿eh? Y además lo achican aún más cuando es usado el himno nacional para identificarnos, ¿no? Ante el deporte por ahí más seguido, que es el fútbol, por lo menos por estos lados, ¿sí? Y se pone una pequeña estrofa del himno nacional y todos lo corean, ni siquiera lo cantan, lo corean, y lo toman como si fuese así, sí, se parece que es una canción sentida. Y no es así. El himno es solemne, no lo deberían cortar, debería ser cantado como se debe. Yo creo que los otros países eso no lo hacen, sino que lo cantan como se debe y lo cantan con sentimiento como se debe. Así sea en una contienda deportiva o no. Bueno, ¿qué pasa el 11 de mayo también? El 11 de mayo de 1905, a principios del siglo pasado, fallece Ceferino Namuncurá en Roma, Italia. Fue un joven salesiano argentino, aspirante al sacerdocio, de origen mapuche. Su apellido deriva de los vocablos del idioma mapuche Namun, que quiere decir pie, y cura, que quiere decir piedra, pie de piedra, y se utiliza para referirse a alguien firme y decidido. El motivo de su fallecimiento se debió a que contrajo tuberculosis. Después de su muerte, poco a poco la devoción popular lo fue transformando en santo, Y es lo que pasa muchas veces, ¿sí? Cuando están esas devociones populares que hacen o llevan, ¿sí?, a creer que hay muchos santos y que son populares, no son santos que son consagrados a través de la iglesia como se debe hacer, ¿no? Bueno, así que sí, Ceferino finalmente, muchos años después, pudo ser declarado santo. Hoy lo tenemos, San Ceferino,
Y ahora vamos a escuchar una canción que está dedicada a él, interpretada por mi amiga Ángela Lanuti, y que ella no está más, vaya para el cielo, su canción, y también se la dedico a Estrella.

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2: 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Bueno, seguimos entonces con los lugares de Bien Argentina, con la Puli de Fantasía Visual y con el Evangelio.
3: El paisaje sobrecogedor de la Puna, los múltiples coloridos de la quebrada de Humahuaca y la fertilidad de los valles configuran una síntesis de la geografía jujeña. Así es como conviven regiones áridas de clima frío y seco, con otras donde la exuberancia tropical se manifiesta a través de abigarradas selvas, elevadas temperaturas y generosas lluvias. Inmensidad resquebrajada bajo un cielo implacable. Las salinas grandes se burlan del límite interprovincial y son compartidas por Jujuy y Salta. Pese a la desolación que trasuntan, constituyen una fuente de riqueza aún sin explotar. La línea del Trópico de Capricornio divide a la provincia casi por la mitad, pero no por ello se puede definir el clima jujeño como tropical. Del frío casi glaciar, del altiplano, se pasa al clima templado de la quebrada de Humahuaca o al cálido tropical de los valles aledaños al río San Francisco. En pleno verano, en un mismo día, el termómetro puede registrar 45 grados en Ledesma y 25 en Humahuaca, mientras que al atardecer depara menos de 0 grados en la región del altiplano y en las montañas más elevadas. Con su variación térmica y la mirada profunda en su gente, Jujuy es un destino de maravillas para aquellos sedientos de naturaleza y hambrientos de belleza.
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5: Juan 15, del 26 al 27, del 16, del 1 al 4. Enviaré el paráclito. Y aparece el término venga. Imagínate un detalle. El águila solo tiene un enemigo natural. Es el cuervo negro. Curiosamente no es un animal más grande que ella o un depredador. Es el cuervo. Y el cuervo no ataca con fuerza. No tiene garras letales ni vuelo potente. Pero su única habilidad es molestar. El cuervo se pone en la espalda del águila y empieza a picotearle la nuca sin parar. Y es una persecución baja. Pero que provoca. Pues no quiere derribarla, sino más bien desgastarla. Pero lo curioso es que el águila no se defiende, no pierde el tiempo discutiendo con el cuervo, simplemente abre sus alas y vuela, sube, sube y sube. Sube tanto que el oxígeno se vuelve escaso y el cuervo no puede respirar. Y ahí el cuervo cae. Por eso entro con el término del testimonio. Volviendo a lo anterior, el águila no se rebaja peleando, sino elevándose. Por eso la enseñanza es que hay personas en tu vida que no van a dejar de provocarte. Hay gente que no puede competir a tu altura y por eso busca atacarte por tu espalda y hacerte perder la paz. Por eso no te rebajes a su nivel. Por eso no pierdas tiempo discutiendo con cuervos. Responde con tu silencio y vuela. Cuanto más alto vueles y cuanto más alto subes, menos ellos pueden respirar y se alejan. Y por eso termino con escandalicen. Cada vez comprendo que en este camino que voy haciendo descubro que Jesús nos invita a amar a todos. Que si somos pecadores y si somos pescadores, deberemos tener olor a pescado. Y que vamos a ensuciarnos las manos, pero siempre con un corazón limpio. Porque puede haber cristianos que tengan las manos limpias, pero el corazón sucio por emitir tantos juicios. Te bendiga Dios Todopoderoso, Padre, Hijo y Espíritu Santo. Hasta el cielo no paramos. Y algo bueno está por venir. Que Dios te bendiga. Nos vemos este viernes, sábado y domingo. La gente que hará el retiro espiritual, todavía hay lugar para quien quiera ir en San Pedro de Colalao, el retiro parroquial. Si quieres sumarte, nos avisas. Chao.

Y sigo con este programa de hoy, hoy 11 de mayo, día del himno. Y también tengo algunas otras cumpleaños o celebraciones para hacer. Por ejemplo, esta 11 de mayo de 1964 y por decreto número 291 se crea el escudo de la provincia de La Pampa. Estas son, estas efemérides que yo leo son, provienen de allí, de La Pampa, y digo que de lo que yo vi, por lo menos de las más completas que hay, aunque sí, por ahí algunas cosas por ahí les faltan, no le sacan, que yo a veces un poco reniego, pero son las más completas que encontré. Bueno, es el fondo que se haya dividido, dice, en dos partes, dice, parte superior azul, simboliza la justicia, la perseverancia y la lealtad. Parte inferior, verde, simboliza la esperanza, la hospitalidad y la cortesía, además de hacer referencia a la inmensa llanura verde que es la llanura pampeana. El caldén, árbol autóctono de la región pampeana. Obsérvese que el árbol se halla en el centro del escudo, lo cual evidencia la importancia que el caldén ha tenido y tiene en la provincia. El indígena que marcha en medio del inmenso pastizal, lanza en ristre, en memoria de los antiguos pobladores de la región que perecieron defendiendo la tierra. Las espigas de trigo que circundan al escudo representan la fertilidad de la tierra, además de que el trigo es uno de los principales cereales que se cultivan en la provincia. Las lanzas que se cruzan en forma de souter por detrás del escudo y rematadas por un penacho de gules rojo evocan una vez más los primeros pobladores de la región pampeana y las armas con las que la defendieron. El sol naciente con sus 16 rayos y la cara humana y la cinta azul y blanca que une a ambas espigas son ambos símbolos nacionales con los cuales La Pampa demuestra ser un estado constituyente de la República Argentina. Así que vamos a escuchar música que tiene que ver entonces con esta gran región pampeana, que bueno, también antes de que se establecieran límites precisos, también éramos parte de una región pampeana antes, ¿no? Y bueno, y gran provincia, en extensión también de nuestra Argentina.

Y hoy es también un día importante para nuestra ciudad, porque ¿qué pasa? Por ejemplo, en el día de ayer nosotros estuvimos bailando con música en vivo. ¿Y cuál fue la música en vivo que con la que estuvimos acompañados en este milagro de la Virgen que recreamos en el día de ayer? Bueno, la música de María Celeste Lores, pero en vivo y con sus relatos en vivo también. Y hoy ella cumple años y mi amiga Estrella quiere escuchar alguna de sus temas. Y bueno, no sé qué pasa acá, creo que no hemos podido guardar en la máquina y ahora en este momento yo no encuentro de sus trabajos, no encuentro algunos de sus trabajos, pero tengo por acá uno que bajé recién, que es un tema muy bonito, sí, que creo que la tiene en parte de su creación también, junto a la profesora de literatura, de lengua y de literatura. Bueno, ahora no voy a recordar cómo se llama, pero bueno, Cosas Viejas de Luján, que es un vals preciosísimo, interpretado con su voz, y que recientemente lo tengo acá como un pan caliente, porque recién lo tuve que bajar. Bueno, vamos a escuchar entonces, y dedicado para Estrella, recordando a esta cantora de la Virgen, es la cantora de la Virgen ella, así que toma tu torta, como dijera el padre Luis, no tenía otra cantora, ella le hizo un montón de canciones a la Virgen de Luján, al veterano de guerra, también tiene su hermano que es veterano de guerra, así que bueno, vamos a escuchar su voz y esto que ella canta y que lo canta tan lindo, y además ella también lo interpreta en su guitarra.

Y otra cosa importante en esta mañana de hoy, también otro grande de nuestro folclore y de otros rubros también, porque no solamente se dedica al folclore, pero que sí ha sabido llevar y sembrar, sobre todo en los pequeños o en los más pequeños, la música folclórica. Un 11 de mayo de 1984 nace Abel Federico Pintos, o simplemente Abel Pintos, en la localidad de Ingeniero Guay, partido de Bahía Blanca, provincia de Buenos Aires, cantante y compositor. Se crió en Gutralcó, provincia de Neuquén, y a la edad de 7 años ya cantaba, ¿eh? Bueno, si vamos a poner música de Abel Pintos, sí tenemos para hacer dulce, ¿eh? Abel Pintos, tenemos un montón de música para pasar, ¿eh? Pero bueno, ahora vamos a escuchar, a ver, Botellas al Mar me gusta a mí, ¿eh? A ver si lo tengo por acá. Sí, señor, ya está. Y Botellas al Mar, y después vamos a poner otro tema más, ¿sí? Para escuchar esto que él hace tan bien, que es cantar, ¿eh? A mí me gusta más cantando folclore. A él parece que le gusta incorporar nuevos ritmos, ¿eh? Bueno, primero empecemos con Botellas al Mar.

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4: 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Bueno, así que después se lo voy a pasar. Bueno, y además todos los pedidos que ya le hice, y recuerde que los martes ella tiene que hacer el pedido porque los miércoles ya vienen o ya están por acá en Luján. Bueno, sigo entonces con este almacén de ramos generales y bueno, voy a hacer los comunicados antes de tener que irme, porque me tengo que ir dentro de un rato a trabajar, y entonces tengo que dejar la chamameseada y la tangueada, porque las efemérides ya terminaron, las efemérides del folclore ya terminaron hoy con esta... Abel Pintos, que ya tiene una larga, larga trayectoria, pero que es muy joven, así que Dios quiera que le dé mucha vida, Abel Pintos, con toda su música. Es muy linda su música y a mí, como yo ya les dije, me gusta más cuando interpreta temas de folclore, y por eso también lo hace invitarse o ser invitado en todos los festivales que hay por allí, Y lo mismo pasa con Soledad, lo mismo pasa con nuestro Luciano Pereyra, también pasa eso, Bueno, vamos a ir ahora a lo que recibimos en nuestro correo electrónico. Como hoy es lunes, debe haber re poquito para pasar, pero sí algo que nosotros nunca dejamos de pasar, que es la información necrológica que recibimos en nuestro correo electrónico todos los días, y cada vez que ellos nos envían algo, Bueno, tengo por acá en nuestro correo electrónico el anuncio del fallecimiento de Sara Benítez, que falleció el día de ayer, 10 de mayo, a la edad de 78 años. Estaba domiciliada en Luján y, bueno, sus restos van a ser inhumados dentro de un rato, 10 y 10 de la mañana, en el cementerio Parque Los Pinos. Y por acá hay una actualización que no sé si es la misma, vamos a ver de qué se trata. No, hay otro anuncio del fallecimiento de Olga Lidia Roda de Panizuti, que falleció el día de hoy, a la edad de 84 años, estaba domiciliada en Luján, y la hora de la inhumación de sus restos, bueno, a ver, ya fue, me parece, sí, ya se realizó a las 9:10 en el cementerio Parque Los Pinos. Bueno, este fue entonces el informativo necrológico que todas las mañanas recibimos en nuestro correo electrónico y que, bueno, yo cumplo con la difusión, con este servicio, sí, que nos llega. Y, bueno, para todas las personas fallecidas, que sus restos descansen en paz, que brille para todas ellas la luz que no tiene fin. Y desde aquí, desde la radio, les enviamos nuestro más sentido pésame. Bueno, ¿qué otra cosa tengo que decirles? Las farmacias de turno. Hoy están de turno la farmacia del Bicentenario, que queda en Bestet 2347. El teléfono de esta farmacia es el 2323273210. Un celular, bueno, tiene un celular, aleluya, La farmacia de Nevi, que está en Mitre 229, el teléfono de la farmacia, que es un teléfono de línea, es 43-31-17. La farmacia Villalba, que está en Mitre 1546, y un teléfono de línea, que es el 30-03-51. Bueno, alguna vez van a complementar entonces esta información con los teléfonos celulares. La farmacia Dañino, en Tropero Moreira 1190 de Pueblo Nuevo, el teléfono de línea es 494694. Bueno, ya le dije toda esta información porque, como les dije yo, no hay información que nos envíen que, a ver, esté actualizada. A ver, acá dice que Luján celebró el día de la coronación de la Virgen en el marco del 139 aniversario de la coronación de Nuestra Señora de Luján. El intendente participó del acto y de la sesión especial del Honorable Consejo Deliberante en homenaje a Nuestra Virgen, patrona de los argentinos, con la presencia de autoridades locales, instituciones educativas y vecinos de la ciudad. La jornada comenzó temprano con el izamiento de las banderas en Plaza Belgrano, junto a 15 instituciones educativas y demás autoridades, para luego continuar en el Salón Cultural del Complejo Museográfico Provincial Enrique Udaondo. Bueno, así que así se hizo, ¿sí? Acá habló el padre Lucas, después de las estrofas del himno, ¿sí? Y dice el padre Lucas, dice, reflexionó sobre el mensaje de María. Su grandeza estuvo en escuchar, acompañar y permanecer junto a quienes sufrían. En tiempos donde el individualismo y la confrontación nos alejan, María nos enseña el valor del cuidado, la reconciliación y la fraternidad, e invita a construir comunidades donde el bien común esté por encima de cualquier interés personal. Bueno, muy bien entonces. Bueno, Ya entonces hicimos lo que teníamos que hacer. Yo les leo acá la información de lo que dice las efemérides de chamamecera, así ya les voy dejando esta chamameceada y la tangueada, así me voy cantando bajito, que tengo unas cuantas cosas para hacer y estar 11 menos cuarto en mi lugar de trabajo. En un día como el de hoy, en 1907, nace en Villarica, Paraguay, Prudencio Jiménez, arpista y compositor. En 1925 nace en Sauce de Luna, Entre Ríos, Lorenzo Vega, acordeonista, autor y compositor. En 1940 nace en Machagay, Chaco, Evelio Osuna, bandoneonista, guitarrista, autor y compositor, que tiene un tema junto con nuestro Claudio Tejo. En 1942 nace en Paraje Abra, el departamento Itatí Corrientes, Marco Zarza, acordeonista y compositor. En 1945 nace en Curuzú, Cuatía Corrientes, Roberto Romero, pianista, acordeonista, compositor. Y en 1999 fallece Francisco Desiderio Pérez, acordeonista y compositor. A ver si nos quedó algo del día de ayer. Como yo ayer no estuve por aquí, por ahí nos quedó algo. Bueno, acá dice que en un día como el de ayer, en 1937, nace en Rosario Rulito Verbel, cantante. En 1968 nace en Curuzú, Cuatiá, Tatín Rosas, bandoneonista, luthier y compositor. En 1972 fallece en Buenos Aires José Asunción Flores, poeta y letrista. En el año 2015 fallece en Campo Grande, Mato Grosso do Sul, Brasil, Ciríaco Benítez, cantante y guitarrista. Esa es para nuestro... Eso es el sábado 16, ¿eh? El día de ayer. Ah, no, yo me estoy anticipando, ¿eh? Otra vez estoy anticipada, ¿eh? En un día como el de ayer, fallece en Capo Grande, Mato Grosso do Sul, también el niño, acordeonista, bandoneonista y compositor. Y bueno, se la dedico igual a nuestro amigo José Américo. En el año 2022, fallece en Posada Misiones Tito Molina, compositor y bandoneonista. En el 2023 fallece en Porto Alegre, Brasil, Luis Carlos Borges, acordeonista, cantante, autor y compositor. Así que tengo bastante para pasar y para dedicar también para que se vaya para el lado de Brasil. Bueno, ¿qué tengo que hacer yo? Y yo me tengo que ir. Tengo que ser primero la... Ya me estaba olvidando, que tengo que buscar la efeméride tanguera, que todavía no la busqué, pero esto es casi inmediato, porque las efemérides tangueras me abren, por lo menos siempre fue así, me abren al toque, y yo busco la de mayo, ya me estoy pasando también junio. Y acá tengo las efemérides del tango, que me dicen que en un día como el de hoy, tengo que en 1974 falleció en Buenos Aires Fidel Adolfo Pintos, actor, letrista, humorista. En 1972 falleció José María Contursi, letrista. En 1943 nació en Zárate Pedro Etulian, guitarrista y cantor. En 1913 nació en Buenos Aires Aida Lamas, cancionista. En 1906 nació en Ancona, Italia, Julio Camilioni, letrista. En 1904 nació en Orense, España, Joaquín Barreiro, compositor y baterista. En 1898 nació en Buenos Aires Fausto Frontera, violinista. Y en 1898 nace en Buenos Aires Adolfo Ravel Avilés, pianista, director, compositor y periodista. Bueno, voy a tratar de hacer, de estirar, digamos, como... voy a hacer algo como... como se dice, como si fuese comparado con lo que en este momento yo hago, que es cocinar ahora sin gluten. Y las masas sin gluten no se estiran. Para eso hay que ponerle un componente que se llama goma sántica, o goma santana también se le dice, y para poder estirar un poquito más la masa que no tiene gluten. Y bueno, voy a tratar de estirar esta masa que tengo acá de nombres del tango, ¿sí? Para poder hacer la tangueada. 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Lilo es nuestro peluquero de confianza y bien argentino, bueno, ayer dije, justamente había un niño de hermanito de una compañera mía de baile, y estaba vestido con ropas del conjunto de fútbol argentino, ¿no? Y yo dije, ay, ya está con una ropita de como esperando el mundial, ¿no? Y me dice, sí, ya está bien argentino. Ah, bien argentina como mi radio, digo yo. Y entonces él me preguntó, dice, ¿vos sos dueño de la 96.9? Entonces yo digo, la 96.9, que ya no existe más, porque la 96.9 era la FM, 96.9, bien argentina, ahora es bien argentina digital, ahora no es más 96.9 o 96.9, es bien argentina digital, que así lo ponen en el buscador del Google y les va a aparecer. Si no les aparece nuestra aplicación, les va a aparecer alguna que tenga o que reproduzca nuestra radio. Y va a poder escuchar allí nuestra radio. No se achiquen en estos tiempos en que todo es informatizado y que además todo lo tienen los teléfonos celulares. No se achique, busque que va a encontrar. 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Bueno, pasen y vean, como dice. 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Bueno, ahora sí me voy cantando bajito y los dejo con la chamameseada, la tangueada y como un plus del almacén de Ramos Generales Luján. Hasta mañana, si Dios quiere.

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1: Santa Cruz, la catedral de hielo todo el año. La referencia a poderes mágicos para tratar de explicar la belleza sin par del glaciar Perito Moreno puede que sea mucho más que un elogio recurrente. El glaciar, la octava maravilla. Recién una vez instalados en las pasarelas de la península de Magallanes, es posible tener una noción más precisa de la opulencia del glaciar y entender que, por ejemplo, el obelisco porteño debería resignarse a lucir como una insignificante torre de piedra si se enfrenta al Perito Moreno con sus 67 metros. Desde el campo de hielo, la lengua del glaciar recorre 30 kilómetros hasta desembocar en las paredes sur y norte de entre 30 y 50 metros de altura y central de entre 70 y 80 metros. A su vez, el ancho varía de 4 a 8 kilómetros. Desde el mirador, los turistas se adhieren al silencio predominante que les garantiza escuchar el sonido casi imperceptible de los bloques que se quiebran. Poco después se oye una estampida y varias toneladas de hielo socavadas por el agua se desprenden del glaciar para caer al lago y solo dejar visible la séptima parte de su cuerpo sumergido. Allí coquetean los trozos de hielo y la roca pelada de la península. El fenómeno de las fracturas levanta gritos de admiración. La emoción sacude por igual a los pasajeros de las lanchas, conmovidas por el repentino movimiento del agua, a los turistas que almuerzan sobre la playa del bosque, e incluso a los osados que se animan a caminar sobre el hielo del glaciar.
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2: Misiones, un lugar que realmente no tiene igual. Las Cataratas del Iguazú, una de las siete maravillas naturales de la Tierra, se encuentra en el extremo noroeste de la provincia de Misiones. Allí, el río Iguazú, a 18 kilómetros de su desembocadura en el río Paraná, ofrece un fenómeno irreproducible por el hombre al dejar caer sus aguas desde una altura de 80 metros a través de los 275 saltos que integran las cataratas rodeadas de selva. A medida que la ruta se acerca, se va escuchando un ronronear que pudiera venir de lo más profundo de la tierra, por donde se las absorbe. Las cataratas del Iguazú, como pocos lugares en el planeta, provocan un sentimiento de extrañeza y a la vez de intimidad con la naturaleza. La caída de mayor dimensión, que produce la diferencia de altura entre la parte superior y la inferior del río, es conocida como Garganta del Diablo, la cual se extiende a lo largo de 700 metros de largo en forma semicircular y desaloja un volumen de agua de por lo menos 5.000 metros cúbicos por segundo. Las cataratas del río Iguazú se encuentran dentro del área delimitada como Parque Nacional Iguazú, el cual abarca una superficie de 55.000 hectáreas de selva tropical y alberga a más de 2.000 especies conocidas de plantas, 437 variedades de aves como el tucán y algunos animales típicos, entre ellos el yaguareté, el puma, coatíes, osos hormigueros, carpinchos, monos, lagartos, anfibios y reptiles.
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Marea tu licor y arrea la tropilla de la zurda al volcar la última curda. 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
2: San Luis, las Sierras Las Quijadas. Creado en el año 1991 con el fin de proteger muestras representativas de la naturaleza del monte y Chaco Occidental, el Parque Sierra Las Quijadas conserva además yacimientos arqueológicos y paleontológicos de gran valor. Ubicado a 120 kilómetros de la ciudad de San Luis, constituye una de las grandes bellezas naturales de Argentina. Ingresando por el camino de acceso, se ven los vestigios de antiguas culturas indígenas, los hornillos, donde cocinaban sus alimentos y cerámicos. Seguramente se cruzará alguna mara o zorro gris que habitan los matorrales vecinos. Luego, de un serpenteante camino, se llega al máximo escenario natural del parque, el Potrero de la Aguada. Labrado por los siglos, veremos farallones, acantilados, cornisas y terrazas en un hermoso color rojizo, apenas cubierto por la vegetación. En el fondo del potrero corre el curso de agua más importante del lugar, que lleva el nombre de Potrero de la Aguada. Su curso, que lleva agua solo en las épocas de lluvia, está totalmente cubierto por arenas y rocas. Desde el borde superior del anfiteatro natural se puede observar hacia el sur el Cerro Portillo, que con sus 1.200 metros es la máxima altura de la zona.
3: Hoy, 11 de mayo, es el día del himno nacional argentino. 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

Salta, muy buenas noches. Gracias, Guaira. Muchas gracias.

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1: Río Negro, la ciudad de hierro, Sierra Grande, despertó recientemente al turismo de la mano de una singular propuesta. El ingreso de los socavones de una mina que, habiendo suspendido sus tareas de extracción, dispone de todos los elementos que distinguen a la vida del minero y que permiten internarse a más de 70 metros de profundidad en un trekking subterráneo por galerías, zonas inundadas y viejos derrumbes equipados con la indumentaria característica de la actividad. Playas Doradas es un balneario de extensas playas con arenas únicas en su tipo en el país, con reflejos blanco-dorados por el efecto de la luz. La villa turística está en pleno desarrollo, ofreciendo una variada propuesta de alojamiento y gastronomía a base de productos de mar. Estas playas inician el camino hacia una serie de playas que se suceden hacia el sur y que son óptimas para la realización de actividades submarinas y la recolección de mariscos.
2: 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Además, es el día del autor y compositor musical. 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

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Me inauguré en serenatas alguna noche de invierno, cuando se abrió la ventana y en ella asomó el recuerdo, como una triste muchacha trayéndome el amor nuevo. ¿Cuánto hace que andamos juntos? ¿Qué importa? 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Amor a primera vista, noviazgo que lleva lejos, ternura tiene tu caja del puente hasta el clavijero para llenarme de magia cuando te digo te quiero. Te quiero así de sencilla, como un pájaro montero, como los ojos de aquella que hace tiempo que no veo, madre del surco que a veces me hace llorar en silencio. 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
2: Se va la primera.
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2: Buenos días, yo soy Lidia de Manuel Alberti. Yo voy a pedir, voy a solicitar un tango de Héctor Varela, por supuesto, cantando argentino, que cante argentino Ledesma, Fumando Espero. Así que hace muchos tangos que no, muy poco y nada lo escucho, así que para toda la gente que le gusta el tango, así que ahí va de mi parte, ¿eh? Y para mi amiga también que le gusta mucho el tango, Benita del Valle. Así que un abrazo grande y para todos ustedes, nos estamos viendo cualquier momentito. Hasta luego.

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2: Bueno, nos vamos para Jujuy con la guitarra y el canto de Atahualpa Yupanqui en este disco que tiene algunas piezas inéditas, ¿no? Vamos para Jujuy con esta canción jujeña que no es de las más conocidas y difundidas, que se llama Huijojojo.

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Hoy nos convoca la obra del maestro Gerardo Machi Falú, Gerardo Machi Falú de la familia Falú, un hombre, un gran guitarrista, compositor, cantor, que eligió desandar el camino de los Falú y volcarse en igual proporción a la guitarra y al canto. La familia Falú, signada por Juan José, por Juan Falú y por el gran maestro Eduardo Falú, siempre tuvo una preponderancia guitarrística y la tiene hasta el día de hoy. Gerardo hace de su canto un vehículo de su guitarra en cuanto a composición y de las canciones que él también compone. Gerardo Machi Falú ha participado en diversos festivales de guitarras del mundo y siempre, justamente, a raíz de lo que acabo de decir, ha aportado también el canto a la obra de la guitarra. Tiene un estilo muy particular, un estilo que rescata mucho de la escuela de Fulviana, de la escuela de Yupanqui. Sería otro estilo al de Eduardo Falú, totalmente distinto, un estilo mucho más campesino, un estilo mucho más tradicional y más popular, si se me permite la palabra, y de raigambre mucho más autóctona, ¿no? No hay tanto academicismo ni tecnicismo en la interpretación del maestro Gerardo Machi Falú. Sí hay una profundidad importante y un virtuosismo que está dado en otras cosas, como es la elección del repertorio, como es la elección también de la armonía que pone, que rescata en un tiempo y una vivencia de la música argentina que por ahí hoy no es tan común, ¿no? Yo elegí para difundir el gran maestro una zamba que se llama Hacia la Dios. Gerardo Machi Falú sigue dando conciertos, sigue mostrando esa característica de gran cantor y gran guitarrista y de esa comunión entre ambas cosas que va llevando por sus presentaciones por todo el país, y es muy grato escucharlo y poder aprender de él de un tiempo olvidado de la guitarra que él pone a pleno en auge cuando muestra su composición y muestra su obra. Del maestro Gerardo Machi Falú, Hacia el Adiós, zamba.

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General San Martín, hay dos amigos sinceros, Tu Nicho y Oscar Romero, hoy les quiero dedicar. Si me atrevo a improvisar es porque son amigazos. Un chamamé y un abrazo, eso.

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Gustavo Machado en la letra y Roberto Machado en la música, que son conocidos pero no son familia. Lo van a interpretar un dúo en vida y música, que son el dúo Alpa. Ellos son Roberto Machado en guitarra, voz y arreglos, y Mariela Santucci en voz. Este disco precioso que han hecho se llama Semillas al Viento y bueno, tiene un hermoso arte de Rocío Toledo. Ellos, el dúo, vive en Camilo Aldao, un pueblito, como les gusta decir a ellos, del sur de Córdoba. Vamos a escuchar entonces al dúo Alpa cantando María de Famatina.

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4: Juan 15, del 26 al 27, del 16, del 1 al 4. Enviaré el paráclito. Y aparece el término venga. Imagínate un detalle. El águila solo tiene un enemigo natural. Es el cuervo negro. Curiosamente, no es un animal más grande que ella o un depredador. Es el cuervo. Y el cuervo no ataca con fuerza. No tiene garras letales, ni vuelo potente, pero su única habilidad es molestar. El cuervo se pone en la espalda del águila y empieza a picotearle la nuca sin parar. Y es una persecución baja, pero que provoca. Pues no quiere derribarla, sino más bien desgastarla. Pero lo curioso es que el águila no se defiende, no pierde el tiempo discutiendo con el cuervo, simplemente abre sus alas y vuela, sube, sube y sube. Sube tanto que el oxígeno se vuelve escaso. Y el cuervo no puede respirar, y ahí el cuervo cae. Por eso entro con el término del testimonio. Volviendo a lo anterior, el águila no se rebaja peleando, sino elevándose. Por eso la enseñanza es que hay personas en tu vida que no van a dejar de provocarte. Hay gente que no puede competir a tu altura, y por eso busca atacarte por tu espalda y hacerte perder la paz. Por eso no te rebajes a su nivel. Por eso no pierdas tiempo discutiendo con cuervos. Responde con tu silencio. Y vuela. Cuanto más alto vueles y cuanto más alto subes, menos ellos pueden respirar y se alejan. Y por eso termino con escandalicen. Cada vez comprendo que en este camino que voy haciendo descubro que Jesús nos invita a amar a todos. Que si somos pecadores y si somos pescadores, deberemos tener olor a pescado. Y que vamos a ensuciarnos las manos, pero siempre con un corazón limpio. Porque puede haber cristianos que tengan las manos limpias, pero el corazón sucio por emitir tantos juicios. Te bendiga Dios Todopoderoso, Padre, Hijo y Espíritu Santo. Hasta el cielo no paramos, y algo bueno está por venir. Que Dios te bendiga. Nos vemos este viernes, sábado y domingo. La gente que hará el retiro espiritual, todavía hay lugar para quien quiera ir en San Pedro de Colalao, el retiro parroquial. Si quieres sumarte, nos avisas. Chao.
5: Hoy, 11 de mayo, leemos en el Santoral de la Iglesia Católica un listado de santos y beatos. Son varios, y entre ellos el nombre de un santo del siglo XIX, vietnamita, llamado San Mateo Le Van Gam. Es un santo que nació en 1813 y murió en 1847, un santo mártir. Ustedes saben que hay muchos mártires vietnamitas, y de hecho en noviembre hay una fecha en noviembre en la cual se celebran 117 mártires declarados tales por el Papa San Juan Pablo II en el año 1988. 117. mártires que vivieron y murieron en una persecución que hubo en Vietnam entre los años 1740 y 1883. O sea, casi 140 años de persecución en ese lugar. Ser católico en Vietnam, o lo que antiguamente era la Conchinchina, no era para nada fácil. Desde que llegó el cristianismo a esas tierras, siglo XVI, y en adelante, hubo siempre persecución a la Iglesia Católica por parte de los reyes, de los emperadores. Por ejemplo, en un plazo de 260 años, entre los siglos XVII y XIX, 53 fueron los edictos o los decretos imperiales por los cuales se decretó la persecución a los cristianos, a los misioneros, a los católicos en ese lugar de Oriente. 53 edictos imperiales contra los cristianos en un plazo de 260 años. Esto para darnos cuenta entonces de lo que estamos hablando, de lo difícil que era y que todavía es en buena medida practicar la fe en algunos lugares del mundo, por ejemplo en China, por ejemplo en Vietnam. A pesar de las persecuciones, a pesar de la hostilidad de las autoridades civiles en relación con los cristianos, la fe cristiana, la fe católica, fue creciendo cada vez más. Son los creyentes católicos en ese lugar y se cumple así aquello que dijo este autor del siglo II, Tertuliano, que dijo que la sangre de los mártires riega la semilla de los nuevos y futuros cristianos. La semilla de la fe se riega con la sangre de los mártires. Allí donde hay mártires, al mismo tiempo

de los nuevos y futuros cristianos. La semilla de la fe se riega con la sangre de los mártires. Allí donde hay mártires, al mismo tiempo crece la fe con mucha frecuencia, porque esa sangre de los mártires riega la semilla de la fe en esos lugares, en esos países, en esas naciones. Es el caso, por ejemplo, de Vietnam. Bien, uno de estos 117 santos mártires canonizados por el Papa San Juan Pablo II es el santo que hoy, 11 de mayo, recordamos y celebramos, San Mateo Levan Gam. Este hombre era un laico, un seglar, casado, con hijos, que lo que hacía era introducir a Vietnam, que en aquella época se llamaba la Conchinchina, introducir por vía marítima misioneros, sacerdotes, religiosos, seminaristas, que por lo general venían de Europa a misionar a Oriente. Y este hombre les daba una mano, los ayudaba a que pudieran entrar, obviamente, de manera clandestina, a escondidas, poder entrar a esa región. Y para ello, él ponía a disposición un bote, una barca que tenía, y de esa manera, contribuía a la evangelización clandestinamente. Un primer viaje lo hizo con éxito, y cuando estaba por introducir en un segundo viaje, venía de Singapur, más al sur, con la intención de ingresar a la Conchinchina con estos misioneros que iban arriba de la barca. Había dos sacerdotes y seminaristas. Cuando estaba por desembarcar en Vietnam, lo descubren, lo capturan, lo meten preso. Estuvo un año en la cárcel, acusado de haber desobedecido el edicto, la ley civil, el edicto imperial. Le piden que se retracte de lo que hizo, le piden que reniegue de Cristo, que abjure de la fe. Pero San Mateo Levan Gam se negó a apostatar o a renegar de Jesús. Se mantuvo muy, muy firme en su fe, en su amor a Dios, a Jesús. Y entonces vino la sentencia, que fue la ejecución. Lo decapitaron. Ello ocurrió un 11 de mayo, día como hoy, del año 1847. Este hombre, esposo, padre de familia, pero ante todo un buen cristiano, un católico ejemplar, un gran evangelizador, que puso sus bienes, su barca y sobre todo la propia vida, expuso al servicio del Evangelio, al servicio de la evangelización. Un ejemplo de fe, este santo vietnamita, ejemplo de fe para todos nosotros, ejemplo de misionero, ejemplo de evangelizador, ejemplo de apóstol. Que podamos también nosotros, que a veces somos un poco perezosos a la hora de evangelizar, o esperamos que otro se encargue, que otro se ocupe, que trabaje otro,

0: bueno, que podamos aprender de este hombre y saber que es tarea de todos, también de los laicos, también de los padres de familia, de los esposos, de las esposas, de todos los cristianos, de todos los católicos, es la tarea de predicar el Evangelio, anunciar, hacer lo posible para que la palabra de Dios llegue a muchas personas. Hacer todo lo posible, como hizo este hombre que expuso la propia vida, y por eso hoy lo celebramos como mártir de la Iglesia Católica. Este hombre entró al cielo un 11 de mayo de 1847. Le pedimos a él que desde el cielo nos ayude a todos nosotros, cristianos, católicos, a misionar, evangelizar, predicar con ese fervor, con ese amor, con ese entusiasmo, con esa pasión, la misma pasión, el mismo amor por Cristo, por el Evangelio que tuvo este santo vietnamita. Les doy la bendición de Dios, que es Padre, Hijo y Espíritu Santo. Amén. San Mateo Leván Gam, mártir, ruega por nosotros.
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7: Lo que pasó en nuestro cancionero popular queda en el aire de aquí. Efemérides folclóricas. De solo vivir. 11 de mayo, 1984. Ingeniero White, Buenos Aires. Nace Abel Pintos.
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7: Cantor y compositor. Artista que comenzó desde muy pequeño a desandar los caminos de la canción de raíz folclórica.
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7: Dentro de la música ha logrado importantes reconocimientos, como la consagración del Festival Nacional de Cosquín.
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7: Actualmente, uno de los artistas más convocantes de nuestro país.
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7: Es el autor de Aventura, La Llave, Milagro en Cruz, Peregrinos, Por si volvieras, Quien pudiera, Quisiera, Reflejo real, Revolución, Sin principio ni final, Sueño dorado y Todo está en vos. Son algunas de sus composiciones más reconocidas.
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7: 11 de mayo, 1984. Ingeniero White, Buenos Aires. Nace Abel Pintos.
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10: Habrán escuchado por ahí que un poco lo del título de Landricina es mundial tenía que ver con que yo venía de una gira por Estados Unidos y Canadá y que tenía que ver con el mundial, pero era porque venía también de afuera. Pero aclaro yo, porque yo de esto hace ya 16 años que estoy yendo afuera, pero a actuar para la colonia fundamentalmente rioplatense, porque a veces se puede suponer cuando dices tú en Estados Unidos, Canadá, y allá no se entera ni la aduana que yo entro. Voy a actuar para los paisanos nuestros, aclaremos. Y actué en muchos lados, pero siempre gente que nos entiende. Además, yo no hago concesiones con el lenguaje, yo no hago trato con eso, porque lo que estoy defendiendo es la tradición oral y no voy a ir a venderme para ganar un mercado. Yo sigo con lo mío. Esto es lo que, si les gusta así, bien, y si no, cocinamos aparte. Pero bien. La otra cosa que se hace allá, se actúa viernes, sábado y domingo, porque el resto, la gente trabaja y no va a ningún lado, por más argentino que sea. Porque allá hay que laburar. Y nadie deja lo que está haciendo porque vos viniste y ellos te quieren ver, el viernes, o el sábado o el domingo, y si no, chao. Así que del lunes al jueves a la noche estás libre. Y cuando saben que estás allá y son amigos y sos del país y los uruguayos y los argentinos y que algún paraguayo y vamos a hacer un asadito. Y se arma lunes en un lado, martes en otro lado. Porque nosotros para el asado somos como hachazo. No así para la pala de punta, pero... pero para el asado. Y estando en Los Ángeles, en la casa de un amigo que se llama Elías, se hace un asado, esto hace cosa de un mes y algo, y estaba, entre otros, Antonio Prieto, el chileno cantor aquel de La Nubia, y un recordado a todos nosotros que es Aldo Camarota. Y pusimos a hablar de humor y a contar cuentos. Y era una cosa que nos hemos pasado una noche hermosa. Y había uno entre todos, de eso que vos no sabés ni para qué están. Pero son los agregados culturales que hay en todos los asados. Y no va a creer que ese me contó el cuento que más me gustó. Y me lo contó al oído porque le daba vergüenza contar. Hermoso. Yo se lo voy a contar para ver si a ustedes les gusta. La historia es, acá por Buenos Aires, un barrio de casas de una planta, y que un señor tenía ¿viste esas verjas bajitas? Y después que hay un pedacito antes de que empiece la casa, como pongo un jardincito, así, no mucho, pero un poco de terreno. Y en una de las ventanas tenía puesto un letrero que decía, cuidado con el loro. Y un día pasa lo que llaman acá los porteños un chorizo, ratero, amigo de lo ajeno, ladrón, como lo quieran llamar, y ve el letrero. Y se para el tipo y dice, uy Dios, a este habría que afanarlo por Gil. Pero mirá si yo me voy a parar porque, cuidado con el loro. Y a este lo voy a afanar, para que no sea pavo. Mirá si me va a parar un loro a mí. Y si le voy a afanar hasta la soga de la ropa a este. Y ya se entró a dar manija solo. Y le voy a afanar todo a este. Y lo rastreó hasta que un día salió la familia para el cine y dijo, hoy la hago. Y viene a la noche de ganzúa, abre la puerta y había una suerte de holcito, ¿no? Y esa pared queda enfrente donde está el perchero. Y ahí el letrero más grande decía, cuidado con el loro. Como diciendo, no diga que no le avisé. Y el tipo más lo enardecía. Oh, a este le voy a robar hasta lo que tenga en la ladera, ni la mortadela le dejo a este. Y abre la otra puerta y el letrero más grande ya con signos de admiración en colorado. Cuidado con el loro. Así una cosa como diciendo, no siga. Y abre la otra puerta y ahí estaba la cocina comedor que dividía el patio con una esas mamparas con vidrio inglés, las puertas así, las cosas levantaditas. Y ahí estaba el arco colgado del techo, con una botella de sidra desfondada para que el loro no se suba para arriba y le mastique el cielo raso. Un aro así, palo de escoba al medio y dos medias latas de picadillo, una para la papa y la otra para el agua. Y el loro al medio, viste que... Y el tipo lo ve y dice, uy Dios, así que vos sos el peligroso. ¿Y qué me va a hacer el loro de la casa para que no afane? ¿Me va a picotear en el ojo el loro? ¿Cómo te llamas vos, Arturo? ¿Pepe? ¿Cómo te dicen a vos? A ver. ¿Qué me va a hacer vos? ¿Sabés qué voy a hacer? Te voy a afanar a vos también. Así que tengo que tener cuidado con el loro. ¡Ay, mirá cómo tiemblo! Y el loro lo mira. Se amacaba el loro. ¿Qué va a hacer el loro? A ver, ¿qué va a hacer acá con el ladrón de la casa? ¿Qué va a hacer? Y el loro lo mira y dice que hasta se le adivinó una sonrisa al loro. Y gira la cabeza para el lado del patio y dice, ¡Sultán!

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2: Por su enorme aporte al género, es llamado el señor del acordeón. Ernesto Montiel dejó una de las escuelas más prolíficas en cuanto se refiere a la música del litoral, influyendo tanto a guitarristas como a acordeonistas y pianistas. Fallece el 6 de diciembre de 1975. Entonces, escucharemos por Ernesto Montiel, Villanueva, un chamamé que le pertenece a Emilio Chamorro y al mismo Ernesto Montiel.

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2: Mejor vamos a seguir empujando este torrente de canciones. Ahí entonamos ahora esta rítmica de samba que le canta a un oficio, la samba del carpintero.

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tutía de ausencia y abrojito fresco ganaron el patio barrido de sol. Una madre selva, novia de los cercos, se trepó al olvido floreciéndolo. Se me hace que escucho las voces queridas y veo siluetas que vienen y van, que se llena el patio de juegos y risas y a mi perro tigre lo siento ladrar. La cocina humea y entonces presumo que hay chipacuerito, pororó y demás. Y es que anda mi madre lagrimeando el humo con el mate a cuestas y un largo pensar. Corredor, fiambrera, queso y mazamorra, cerca dos calandrias espiándome. Caballete y calchas, junto a la cotorra el pilincho guacho despiojándose. Algo de silbido y mucho de silencio, canillera a rayas, sombrero a la diez. Ahí vuelve mi padre con traza de mencho, mascando un pastito gusto a chamamé. Hierve de chicharras la siesta de enero, tajamar y monte son la tentación. Corre lagartijas mi pulso de hondero, y es que me hice amigo del dueño del sol. Se me fue la tarde juntando lecheras, cosa de gurises, casi diversión. Lo único que falta es que al volver hubiera llegado algún tío que trajo acordeón.

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Voy a darles unos consejos y que me atiendan les pido. Saben que soy conocido como curandero viejo. Y me da rabia, canejo, ver que a través de los años todavía creen en los engaños que tiene la medicina. Sí que afuera cualquier china sabe curar hasta daño. Hay que dejarse bobear para creer en la realidad. Si nadie en la ciudad puede aprender para enseñar. Si la esencia de curar no se aprende a dos tirones. Y aunque nieguen las naciones esta machaza verdad, para cualquier enfermedad bastan yuyos y oraciones. Para que vean que soy macho sin maña ni malas tretas, voy a darles una receta y abran el ojo, caracho. Para curar un empacho, un doctor no sabe nada. Yo con pezuña quemada hierve el pollo y santiguao, dejo el empacho curado sin tener una fallada. No hay nada más apropiado para curar del padrejón que el hinojo y el cedrón con algo manipulado. El saúco para el resfriado. Pasabañones, la ortiga. Marcela para la barriga y mejor remedio no hallo que arasá y cole caballo para riñones y vejiga. Al pasmo real, don Garrido lo cura presto y sin hierro con bosta blanca de perro y abrojo grande cocido. Para listerices ha habido un remedio muy inventado, pues yo siempre le he curado por más bayaca que sea, colgando en la chimenea un trapo de lana mojado. Si el asma da un sofocón, se pita un cigarro chico, hecho con flor de chamico con la de floripón. Para curar un sabañón, se deja en el juego un rato un poco de tuna en un plato, después lo refriega fuerte y para los suelos la muerte y la cruz con la cola del gato. Para partos, baos de Artemisa. Para la fiebre, susuayá. Y raiden brucuyá a la vejiga suaviza. Al intestino lo alisa la oreja de tigre empomada. Para coyuntura sacada la leche del higuerón y el buen napio si barrón para tu herida infestada. Para la mala enfermedad, ya sea de nueva o de vieja, el kelpe hierve la oveja, la miona o el sucará. Un remedio de verdad para curar la disipela es friyendo con canela 6 hojas de moralito, otras tantas y un calito y un poco de cebuabela. Bueno, con Dios mis paisanos, yo con la Virgen me quedo. Por hoy salgo de este enriedo y doy descanso a mis manos. Deseando que estén hermanos contentos de haber nacido, reciban como despido con toda sinceridad un guasco. Caso de amistad del viejo santo Garrido. Atiendo por el PAMI también.